0: se tiene quel desvelo.
1: Por supuesto,
0: debe ser algo muy grande el amor que tenía.
1: Muy grande.